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Estrenando carretera hoy sábado. Faltan las maticas, las florecitas, pero ya estamos listos. Un abrazo enorme, welcome, bienvenidos a las estéreo favoritas 20 Latinas. Sábado 15 de agosto.

0: Un abrazo enorme, tengan todos y todas bienvenidos a esta mañana maravillosa de 20 Latina. Los saluda a esta hora Javier Echeverry. Aquí estoy con la dirección musical del Bieso. Cada día menos travieso. Por eso le digo el Bieso. Daniel,
1: si tú me llamas, vengo.
0: Un abrazo, Bieso. Welcome to the Real Entertainment. En la gerencia general, don Rafael Antonio Páez Rodríguez. En la agencia artística nacional.
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0: Vida, vida, vida, señor.
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0: Hay muchas personas
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0: que a veces dicen, oye, pero ¿por qué tú estás celebrando tu cumpleaños? Tú no ves cómo estamos. Quizás es el mejor momento para celebrar. Y no para celebrar lo que ha sucedido, porque a todos nos duele y nos rompe el corazón. Pero sí es el momento de celebrar y poder abrazarnos con los que queremos y con los que tenemos aún. Y abrazarnos por aquella familia para darle ese amor y ese cariño que ahora más que nada necesitan los que aún quedaron en pie. No sabemos si mañana seremos nosotros. Por eso hoy vida, vida y vida y vida para todos y cada uno de los que me escuchan a esta hora en la mañana de la 20 Latina. Vida para disfrutar con nuestros amigos, nuestras familias, nuestros seres queridos. Así que

0: Mejor abrazarnos como un gran pueblo, como un gran país. ¡Llegó el agua!
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0: El abrazo enorme de este amigo de ustedes, Javier Echeverri, le dice welcome, bienvenidos a las estrellas favoritas 20 latinas. Esta semana... ¡Olímpica Estéreo! Uno de los hombres más importantes... a nivel de la música.

Tite Curé Alonso aparece como uno de los artistas importantes hoy de las 20 latinas. Y en este mes de agosto se cumplieron años de su muerte. Murió a los 77 años. Compositor puertorriqueño. De más de 2.000 canciones estrellas.

0: puso esto de... Cada vez que Rubén Blades, que estará aquí en Barranquilla,
1: 7, 5.
0: Dicen que será su última presentación.
1: El indio
0: porque ya, terminado este recorrido de conciertos,
1: Palo.
0: Se retira. Yo no, cara.
1: De no llorar.
0: Todos dicen me retiro, pero será un año, dos años y regreso.
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0: Rubén Blades, que estará aquí el 7 de noviembre en el concierto Viva la Salsa. Hoy, último día de la preventa del 40%. Arranca a comprar la boleta. Tite Curé Alonso de Guayama, Puerto Rico, compuso esta canción. Más de 2,000 canciones éxito. No alcanza la 20 latina para poder.

0: esto lo compuso Tite Curé Alonso, que en este mes de agosto cumplió aniversario de haber partido. El hombre de Guayama.
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0: Murió en Baltimore, Maryland, Estados Unidos.
1: 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Una cruz de palo y nada más.

0: Dame Dios sed y no de agua. No jodas tan temprano, Javi.
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0: Abre el paraguas, mi amor, que hace calor.
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0: Y con esto vamos a manejar en la casilla número 20, Top

sí adivinaste. Ina Rosa, era esta. El periódico de ayer. Él también la escribió. La cantó Héctor Lavoe. Y la arregló Willy Colón.

0: más de 2000 canciones éxito.
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0: Este hombre que un día nació en Puerto Rico y otro día se erradicó.
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0: en los Estados Unidos. Por allá por los lados de Washington, Baltimore, por allá, se quedó ese señor. Allá murió a los 77 años. Todavía está produciendo plata lo que él escribió. Ah, pero que compuso esa, pero también compuso esta. Mira cuántas canciones, cuánto éxito.

0: ¿Cuántos éxitos que compuso este hombre y que todavía hoy siguen dando de qué hablar? El que habla es Willy Colón.
1: Año 1745. En la América Latina, el indio trabaja en las plantaciones.
0: El

0: Bueno, de aniversario también está esta canción. La canción Picotera. ¿Cómo dices tú, yo, Mike?
1: Esta

Le quiero mandar un abrazo enorme. La ley de la tierra. Mandar saludos de cumpleaños. ¿A quién? A Joy. A Joy Molina, la hija de Wilber Molina. Su mamá, su familia le desean el feliz cumpleaños más grande de este planeta. Lleno de alegría, de amor y de muchas bendiciones. ¡Feliz cumpleaños, Joy! Que disfrutes mucho tu día y que todos tus sueños se hagan realidad. Por favor, hoy manda Molina. ¡Wilber!

0: La Ley de la Tierra. Esta es una canción que tiene sabor así de sound funk, un protodisco de aquella época. Estamos hablando de la década de los 70. La vaina, pantalón bota ancha, zapatos medio tono, como dice el pelado Juancho en el bordillo en la calle. La canción la compuso un man llamado Norman Winfield. La grabó un sello disquero que se llamó Motown. Ese sello disquero grabó mucho a la gente afroamericana o a la gente afrodescendiente. Y todos fueron importantes, ¿eh? Esta banda se llamó Temptation. Ya no existe. Y la canción, no jode, está cumpliendo años. Y por eso la tengo aquí hoy, en el sábado de las 20 latinas. Esta canción está cumpliendo 53 años.
1: Oh, joder.
0: Yo nací 7 años después, en el 80 nací yo. Oye, Rafa, mándame, decía Javier. Yo la bailé. No jodas, Rafa. Aquí. En el año de 1973, Biomay, nace esta canción que hoy está en la casilla número 19. Recordamos. Sandra Vega me dice, Javier, señorita, no me habían tocado todavía. Virgen en esa época. La joven, el 73. No está lejos. Parecía una tacita de tierra. Número 19, nombre IG, sábado de 20 latinos.

La ley de la tierra, arajo, chavaina. Mi mamá me dice, arajo, mijo. En esa época de la ley de la tierra, mi mamá nació en el 67, mi mamá tenía 10 años cuando esta canción apareció. Ya cumple 53 años cumple esta canción, la ley de la tierra. Puro picó, puro picó, puro bordillo. Al ritmo de Olímpica Estéreo. Sábado de 20 Latina. Blonde. Cuando sonaba los picos, y eso era lo particular, que como era el picó que más votara, eso era el picó más. Te mandaban en esa época el Pijuán, el Gran Torre, el Solista, el Sibanicú. Yo no lo viví, todo eso me lo contaba mi mamá. Ya, gracias a la señora Noemí, mami. Con esta música le da sed a uno y no de agua, ¿verdad, Sandrita Vesca? Sí, mándate algo, Wigu. Puro saludo y no manda nada. Oye, Yalela, manda algo, Yalela. Oye, ni un sahán. Muchacho. Ahora hay que ponerle sabrosura. Life is only one time, alright? La vida se vive solo una vez.

palo de canción, ¿ah? ¿Eh? A las 10 de la mañana con 32 minutos, 10 de la mañana 32. Aquí estamos en las estéreo favoritas 20 Latina. 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Ayer una amiga llamada Ana estaba vestida de negro y le dije, estás de luto, y se enojó. Las mujeres están cogiendo rabia muy rápido. ¿Acaso que uno no se puede vestir de negro? Y yo le dije, ¿acaso uno no puede preguntar que si estaba de luto? Y yo, pero qué rabia. 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

0: 43, 47, perdón, 48 y 49.
1: ¡Chica Exterior!
0: Después de mediodía. Gracias, mi amor. Está la ingeniera hablándome aquí en la puerta.
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0: Yo la elegí una entre mías. Me hizo Oscar Miranda, vio Javier.

Adiós. Salgo a la 1:30. La de la vida alegre, la muchacha de los foquitos rojos, será señora de madrugada. Oye, Turco Mansur.

0: Joder, ese man no tenía canción mala. Él no tenía canción mala, Tito Roja. Hay un combo de chicas que están escuchando Baite Latina. Ahí está Enadis, Maye, Made, Yeris, Juliet. Escuchando las estéreo favoritas. Baite Latina.
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0: Dice que hoy se pusieron puro pantalón Terlenca. Ah, muchacha.
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0: Es que la moda de ciclo.

0: Miguel Ángel Martínez, promotor de muchos artistas, muchas canciones. Padre de dos niñas hermosas, con Claudia y amiga de mis hijas. Él lo trajo. Y la primera vez que vino a Trucupé, Tito estaba en una sola gozadera, en un rico vacilón, que dicen que cantó 3-4 canciones y se fue. La gente yerda. Como la gente lo conoce, sabía. Miguel Ángel no encontraba cómo dar las explicaciones, que el señor se sintió mal, que tal. Miguel apurado porque la gente quería más. Y por él, la locura en la que andaba nuestro querido cantante, ese fue. Lo volvió a traer. Esta vez le dijo, la madre, no te vayas. Ese día fui a verlo yo. Otra vez en Trucupé. Miguel me dijo, Javier, ven.
1: Voy a

0: man comenzó a cantar bacano, ¿sabes? Eso sí, yo no le entendía nada. Todos cantábamos las canciones porque no las sabíamos. Pero yo a él no le entendí nada, nunca le entendí nada. Esta es la que viene ahorita ya, en septiembre. Esa es la que vamos a poner ahorita. Cantó 9 canciones y media. En las y media se fue. Cuando iba para las 9 canciones. Cuando digo 9 y media, porque no cantó la 9 completa. Se fue, estaba sabroso, estaba tomando.
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0: Y se fue Tito Roa.
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0: En la ciudad de Puerto Rico, cuando él nos hizo un jingle, él le pidió un traguito a Rafa. Rafael Antonio Páez, nuestro gerente artístico nacional.
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0: Rafa, ven acá. Ya habíamos grabado el jingle. Oh, Rafa, ven acá. Yo ando sin plata. La que anda con la plata es la mujer mía. Ven, regálame. Joder, un traguito de whisky. Oh, a Rafa le pareció chévere, después de todo lo que él hizo, darle una botellita de whisky. Nosotros salimos porque tenemos que ir a buscar a otros artistas para que vinieran a grabar. Cuando regresamos, Tito casi

fácil tolerar a alguien y tener una familia cuando alguien está bajo los efectos de la droga, ni siquiera los efectos, bajo el consumo continuo de la droga. No es fácil. Tremendo artista, tremendo cantante. Oye, Rafa Mada me dice, esta es la mía.

la hija de Miguel Ángel Martínez, sus hijas. Una es comunicadora social, periodista, y la otra es piloto de avión comercial. Un abrazo para ella. Hermosas niñas. Papá las dejó así preparadas.

minutos abre el sector de la 72 entre 48 y 49. Y esta canción es canción que se ha vuelto viral. Y por eso 92.1, la emisora del primer lugar, del corazón de los quilleros y quilleras, hoy la tiene. Abracemos este hermoso territorio con la bendición de Papá Dios. Pero abracemos el resto del país por ese amor eterno que le tenemos a mi Colombia y a nuestros colombianos que hoy padecen y sufren.

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Me voy con esta, ¿eh? Esta señora solo se casó con el Puma José Luis Rodríguez. Oficialmente fue el único matrimonio. Si hubo otros tinieblos...

0: Se peleó con el Puma y hasta el sol de hoy.
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0: Dice.
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0: Vamos a celebrar el cumpleaños la pelada Lila. Top 20 number 17. En la número 1.

0: La famosa era ella, ¿vieron? El Puma no. Después fue que el Puma fue famoso.
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0: ahora el man tenía lo suyo. Tampoco le regalaron nada.

Por eso todos los días, dale gracias a Dios. Por lo mucho o lo poco. Por lo que viene y por lo que no. Por lo que se fue y no pasó. Dale gracias a Dios todos los días. Algunos no creen en Dios. Bueno, dele gracias al universo. Dele gracias a la vida. Yo le doy gracias a Dios.

0: vaina bonita, estéreo favorita número 17 enseguida. Voy una pausita corta aquí para vacilarme. Los patrocinadores de la 20 Latina y ya estoy de vuelta. 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
0: Muchas gracias, público. Muchas gracias por el aplauso. Ya van a abrir la 72 en pocos minutos. El sector de la 48 con 49, o sea, aquí en la puerta Olímpica. Esta canción la compuso Omar Alfano, panameño, el mismo que compuso A Puro Dolor. Perdona si te estoy amando. Y un mundo de canciones más. Esta la compuso en el año de 1990. La grabó Adiós. Don Gilberto Santa Rosa, 1990. Esta es la versión del Carnegie Hall de la ciudad de Nueva York. Esta canción dura alrededor de 8 minutos. Le voy a poner 5. Bueno, acabó la 20 latina hoy. Está cumpliendo 36 años esta canción. No joda. Espérate, sí, 1990. Estamos en el 26. 36 años. Gilbertito Santa Rosa.
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0: Y aquí está esta canción en Olímpica Estéreo. 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En las 20.

0: Yo, Gilberto.
1: Para todos los que componen esta
0: familia. De verdad que es un placer.
1: Santa Rosa. Y créanme que yo tenía muchos deseos de cantar aquí, pero nunca esperé que el respaldo de ustedes iba a ser tan, tan bonito y tan rápido. Así que...
0: Se llama Vivir Sin Ella. 8 minutos dura. Yo no sé vivir sin ella. Tremendo palo de canción. Esta es...
1: Hay veces que ese respaldo y ese aplauso que ustedes dan...
0: Fue en el Kanye Hall.
1: Ninguno de ustedes sabe lo que significa para nosotros los que estamos aquí, que cantamos. Y
0: el aplauso es una cosa necesaria.
1: Los momentos que llegan.
0: ¿Tú sabes cuando un artista está tocando?
1: Respuesta de...
0: No importa que le estén pagando, a él no le importa más que le paguen y que le aplaudan.
1: Un momento tan y tan
0: que por lo menos si una persona aplaude y dice, le gustó.
1: Tanto que yo lo necesito.
0: Hace poquito estaba en un lugar y nadie aplaudía. Me di cuenta que nadie aplaudía.
1: Inmensamente.
0: Yo esperé que la muchacha terminara la siguiente canción. Yo la aplaudí. Y el resto de la gente comenzó a aplaudir.
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0: Porque nadie se atrevía. Yo aplaudí, Dios.
1: Que la pasen tan bien y se diviertan tanto.
0: Bueno, entonces digo, voy a aplaudir.
1: Estoy disfrutando.
0: Y la aplaudí y todo el mundo empezó a aplaudir.
1: Estoy pasando yo.
0: Porque la pelada cantaba.
1: Gracias por estar aquí esta noche.

Javier Echeverri hablando sus vainas. Ay, hombre, pero qué vaina tan chévere. La que cumple es Vivir Sin Ella. Esta se llama Amor Mío, No Te Vayas. También la hizo él en el Carnegie Hall en New York. Este fue prácticamente el salto de la canción Perdóname de Gilberto Santa Rosa, que la pusimos nosotros aquí en Olimpia. Luego lo trajimos al Estadio Metropolitano. ¡Taqueo! Quiero total, todo el mundo pedía boleto y nosotros boleto.

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La canción es una nota. Sábado de 20 Latina, ¡qué rico! Miquilla hermosa. Aquí estamos, Señor, gracias por este nuevo día. Y abracemos a nuestra Colombia y nuestros hermanos colombianos en este sentimiento tan terrible que hay. Desde aquí le enviamos esa buena energía, esos buenos sentimientos a toda nuestra familia colombiana. Hemos enviado muchas ayudas. Todavía aquí estamos recogiendo muchas ayudas.

importa que alguien lo mire o no. Porque cuando uno ayuda, hace el bien y no mires a quién. Hace el bien y no mires a quién. Muchos ayudamos y no estamos mostrando en redes sociales. Aquí hay una, no. Hay que ayudar, no más. ¡Tú me...

momento de abrazar la familia. La familia que soñamos. Aquí está. En las estéreo favoritas, 20 Latina. Un artista que le canta a una familia. A una familia maravillosa a la que hay que abrazarnos.

0: Esta canción se llama La familia que soñé. Zuli, me dice Javier, esa es la familia que yo soñé. Y esta canción me la va a cantar Rafa Pérez a mí. Ay, con todo el cariño del mundo. Oye, Zuli.
1: Oye, Milagro Villamil.
0: Milagro, Milagro Villamil. Un abrazo, Mila.
1: Bendito sea Dios.
0: Bendito sea Dios.
1: Tanta gente.
0: Tanta gente. Ay, cosa bonita, Zuli.
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0: Con la familia que soñó.
1: Y yo me

Nació el 16 de agosto del año 1952. Esta mujer hoy celebra su cumpleaños y por eso está en la casilla número 14 con esta canción que se llama Hasta un punto.

canción favorita de la semana. 20 latinas. 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A esta hora vamos con más estéreo favoritas en el sábado de 20 Latinos.

Esa canción, canción que se volvió viral aquí en la ciudad de Barranquilla otra vez, y es esas canciones que no se olvidan nunca por la letra, por lo que nos hicieron vivir, porque a través de las generaciones pudimos llegar a conocerlas. Es decir, mi mamá la bailó conmigo, yo la bailé con mis hijas, y mis hijas seguramente también la bailarán con alguno de sus descendientes. ¡Qué bonito! Ayer estuvo de cumpleaños este hombre, Fernando Chavarría. En el cielo había una fiesta y lo presentó Andy Pérez.

0: Nació en su República Dominicana, en Santo Domingo. Esta canción se la compuso a su mujer en plena luna de miel.
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0: Ellos también hicieron esto, ¿eh?
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0: veces. Pero esta música era solo la familia Andrés. Es que no había otra banda parecida a él. El estilo nació y murió con él. Murió muy joven. Esta enfermedad degenerativa se lo llevó. Nunca jamás se lo he dicho a ustedes, a pesar de que no podía ni caminar, lo escuché quejarse.
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0: Cuando me veía que yo estaba en el lugar, me llamaba y decía: Javiercito, ven a cantar conmigo esta canción. Y yo: pero no, ven a cantar con, si no, no sigo. Y yo arrancaba a cantar con él esta canción.

0: de que compuso Juliana para acá, esa mujer lo dejó marcado.
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0: ahí está Ron Orlando. Además, en el fondo

0: 60 años de haber sido fundada la agrupación Los Satélites, que pegaron este trancazo que todavía es la hora y no ha caído, se llama Pensando en Ti. Aquí estoy. Esto se llama Antes de que el tiempo pase. Dile a tu gente, a tu familia, a tu ser querido, que los extrañas, que los amas. Cuando yo les decía a ustedes, pongan Olímpica Estéreo y llamen a la mujer y dígale, ve, te dedico esa canción, mi amor, antes de que el tiempo se vaya. Quiero que te quedes aquí al lado mío para siempre. ¡Oh, qué vaina bella!
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0: Aquí está el Top 30 Number 9, número 9 de la semana en las Estéreo.

0: pelado Luister la voz. Esta canción se llama Marte Más No Puedo. Palo de canción, palo, palo. La canción que me gusta a mí esa. Desde que la escuché allá en Cartagena, güey, yo la escuché primero en Cartagena. En Cartagena me la puso el bendecido, el happy. Adiós. Enaro Carranza, la orden. 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Hoy paga Juancho porque está celebrando su cumpleaños.
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Las querellas. Las querellas de amor. Germán Rosario. Esto es una vaina de la década de los 60, fíjate tú, y te ha pegado ahora. En este momento, en la casilla número, esa es la número 6 de la semana, de las 20 latinas, con el patrocinio de Copetran, Cacique de Oro de Copetran. 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Buenas tardes. Muchacha. ¿Qué pasó? ¿Ah? Aquí estoy yo en las estéreo favoritas 20 latinas. Las estéreo favoritas de la semana. Y esta canción a mí me gusta mucho porque es que hay que salir adelante.

0: Bueno, hoy Carnaval de Barranquilla, Alcaldía de Barranquilla, templete musical solidario hoy. La música que nos une hoy también nos mueve para ayudar. Sí.
1: Los amores prohibidos.
0: Desde las 10 de la mañana hasta las 7 de la noche, hoy sábado 15.
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0: Casa del Carnaval los invita.
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0: Entrada gratis. Solo trae tu donación y súmate a esta gran cadena solidaria. Todo lo recolectado irá al centro de acopio de la Alcaldía de Barranquilla para las comunidades afectadas.
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0: Estará ahí la banda de Baranoa, Alvarito Ricardo y muchos artistas invitados. Casa del Carnaval en la carrera 54, número 49B39. ¿Está Alvarito Ricardo cantando esto? ¿Qué puedes donar para nuestros amigos, para nuestra familia colombiana hoy atravesando por esta terrible desgracia? Y desde aquí acompañamos como familia a estas personas. Alimentos no perecederos, aseo personal, ropa en buen estado, alimentos, mascotas, pues alimentos para mascotas, artículos para bebé. Templete musical solidario, desde las 10 de la mañana hasta las 7 de la noche, sábado 15, hoy.
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0: Alvarito Ricardo y muchos artistas invitados.
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0: Para que ustedes lleguen a poner su granito de arena. Puño de diamantes, se llama esta canción de Alvarito Ricardo. ¡Saludos a Johnny Ricardo!

0: nombre de Chiriguaná César. De la Guajira para allá.
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0: El man está en los 68 paquetes.
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0: Va para el séptimo piso.

0: adiós. Mano Chiquita me dice.
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0: Me dice. Mano Chiquita, Javi, me gustan las bicocas. ¿Qué es eso?
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0: Saina, que es una fruta nueva. Ah, mira lo que me dice, que bicocas son las mujeres que pasen de 60. Pero son hermosas, eso dice Mano Chiquita. Otra vaina, feliz cumpleaños. Para Dairon Escorcia. Feliz cumpleaños, Dairon. Nieto de Mano Chiquita, felicitado por sus padres. Yanelis, hija de Mano Chiquita. Y Nelson, de parte de Joel, su hermano, sus abuelos. Ada y Wilfrido Atencia, más conocido en el mundo musical y artístico como Mano Chiquita. Rafael Eduardo, mil felicidades. Feliz cumpleaños. Para Dairon Escorcia, 24 años. Bicoca, vete tú. Bicoca. La gente que inventa.

0: se bajó.
1: Oigan eso.
0: Solo sigue.
1: Esto es verdad. La vida es como un tren que no se detiene.

0: Ya lo contrataron hasta diciembre 31, está contratado. Este pelado Luis Ter, la voz. Canción que le gusta a la cumpleañera. Ariadna de Jesús. Feliz cumpleaños, Ari. Bendiciones, mi amor. Happy birthday, Yuyu. Truck turning number 3 of the week. Ah, que me preguntan cómo se llama la canción. La canción se llama Estaciones.
1: 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No se detiene porque alguien se bajó.
0: No, señor.

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canción número uno de esta semana. Hoy, este amor mío, no te vayas. Dice Javi, me enamoré con esa canción. Y siempre le digo, amor mío, no te vayas. Danny Ejo, New York State Present.

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Casilla número uno de la semana.

Un abrazo para mi querido Willy Santamaría. William Eduardo. Su hijo. El príncipe. Por favor. Papá. Gran señor.

0: Mayor y Speedway. Toda la familia Speedway, me dice Javier, que estamos escuchando las estéreos favoritas 20 Latina en un sábado genial. En un sábado para disfrutar y vivir. Pedro Mamicaíno. Dice Javier, aquí estoy en Speedway.
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0: Se llama California.
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0: Carlos Nuño Torres.
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0: Cantante. Todos creían que el que cantaba
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0: era Julio Iglesias. No era Julio Iglesias. No, hombre, sí. No era Julio Iglesias. Era él, Carlos Nuño Torres. Un abrazo, mi querido Willy. Gracias por la sintonía en Cajicá. Oye, Federman. Federman Francisco. Dice Federman Javi, me gusta esta canción que se llama La Puerta de Alcalá. Y a Yair. Yair Barceló, mi hermano, que está todavía celebrando su cumpleaños.

0: sabe que si tiene problemas de pelo, vaya a Speedway. Ahí se lo arregla.
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0: Cuenta, Yorgi, cuenta.
2: One, two.

0: me dice Otoniel Barba, Javier. Repite ese comienzo. Voy para ese entonces, aquí voy, voy, viene, viene, viene, viene, viene. Vamos, Otto. Y tú vas.
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0: Llegó papi y se partieron los parlantes.
1: ¡Sí! ¡Vamos! ¡El Yoli!
2: ¡Ey! ¿Sabes qué? Llegó el locutor, ahora paso.
3: ¡A para un paso! ¡A para un paso, caballeros! ¡Que llegó el cuchicuchi de las chicas! ¡El del perreíto, my baby!
4: ¡Mi amor bello! ¡Te estaba esperando hace rato, mi locutor! ¡Lindo, lindo escucharte, mi amor!
3: ¡Un, dos, tres, probando! Desde la Organización Radial Olímpica, les saluda Mike. Y tengo el gusto.

sábado de J1, sábado de J1 sin duda alguna. Ayer fue viernes de fieles, hoy es sábado de J1. Adiós. Ahí va la familia olimpicando. Un abrazo, my baby. Llegó tu caramelito. Como quieras, el caramelito para que lo chupe o el caramelito de la cartilla. Por donde lo quieras agarrar. Ajá, fuera así lo

Ingeniero Saúl Yur, me dice Jameson, aquí estoy presente el sábado vacilón. Llegó mi Coca-Cola para este vaso con hielo, dice la señora Diana Muñoz Aguilar. Germán Tres Palacio, que está en España. Bueno, su tembló en el sur de España, ¿no? Tembló en el sur de España. ¿Cómo está todo, Germán Tres Palacio? Parece que está bien.

0: Saludos para nuestro congresista, el pelado Estefanel, el gran Estefanel Gutiérrez, haciendo una bonita labor con los pelados del barrio. ¡Vaya, Estefanel! Muy bien, vamos a darle play al Sadowski de Vacilón.
1: 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Sí, esto está peor que lo que yo creía. 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
0: Llegó tu escocés. ¡Woo!

0: Apenas tus manes se vayan, yo quito esa, esa vaina naranja
1: de
0: ahí.
1: Y de lana y nada más.
0: Yo no. Ahorita la abre. Ok, muy bien.
1: O sea, a mí me va a acabar.
0: ¿Qué?
2: Oye, ¿qué pasa?
1: No, yo no aguanto más, hombre. Si esta mujer me tiene un lado seco. No, no, no.
2: No me digas eso.
1: Mira,
2: chico.
1: Mira cómo
0: se llama la lapa.

0: abrazo para el Santi Donado, el gran Santander Donado. Oye, Santi, trabajando fuertemente por toda la gente en Soledad, ¿eh? Dice, yey, aquí voy para Soledad.
1: Bravo, señor, lleno de experiencia.
0: Con mi gorra y mi camisa puesta, carajo. Al sol.
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0: Definitivamente, Santander Donado está donado para Soledad. Tremendo talento. Él tiene un espíritu altruista. Me gusta toda esa banda. Estar con la comunidad, ayudar a la comunidad. Y eso es bonito, no todo el mundo nace con ese don y con ese arte. El don del altruismo, ¿eh? Hoy es Santi Donado. Gracias por...

0: de la pasión. Oye, al carnaval de Barranquilla y la alcaldía de Barranquilla hoy tienen un templete musical solidario.
1: Ahí me contaba, señor.
0: La música que nos une hoy también nos mueve para ayudar. Te invitamos a vivir una jornada solidaria en apoyo a las familias y comunidades afectadas por el reciente terremoto en nuestro país. Hoy, de 10 a 7 de la noche, hoy, sábado, Casa del Carnaval, Carrera 54, 49-39. La entrada es gratis. Solo trae tu donación y súmate a esta gran cadena solidaria. Todo lo recolectado irá al centro de acopio de la Alcaldía de Barranquilla para las comunidades afectadas. Así que llégate. Estará la banda de Baranoa, Álvaro Ricardo y artistas invitados. Que pueden donar alimentos no perecederos, aseo personal, ropa en buen estado, alimentos, mascotas, artículos, bebés. Aquí estamos como Olímpica Estéreo, emisora número uno de los colombianos. En campaña pro nuestra Colombia, carajo.

0: Se llama Gracias Señor. Este temita en este sábado vacilón con Jamison. Por Olímpica, recuerden que tenemos invitaciones para Looping Park. Pero estas son para usar el lunes festivo, ¿no? Porque hoy y mañana no abren, porque será la carrera de Juan Pablo Montoya. Entonces estas manillas que vamos a regalar serán para el lunes festivo, ¿no? Que se las gane, es para el lunes festivo. Ya, mamá, ¿lo vas a quitar? Dale, quítalo.
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0: y me arrepiento.
1: Pero
0: coge esa vaina que ya todo eso está seco.
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0: Entonces, el que quiere ir a Looping Park, me escribe Jamison, quiero ir al parque de diversiones, quiero ir a Looping Park, quiero ir a la ciudad de hierro, como le quieras llamar tú, te vamos a tomar los datos, pero estas manillas son para el lunes festivo, ¿vale? Pila pues. Por un lado, por otro lado, los que quieran ir a ver a Sergio Vargas y a Rafa Pérez en Díscolo y en Trucupey el 4 de septiembre, Olímpica Estéreo también les dice yo te apoyo. Entonces ahí me tienes que escribir. Sergio Vargas o Rafa Pérez. También te voy a tomar los datos. Para que vayas a ver este vacilado. Y por el mismo viaje. Tenemos Olímpica Estéreo como centro de acopio. Estamos recibiendo la ayuda aquí en Olímpica Estéreo para los afectados por el terremoto en el país. Así que si usted quiere donar arroz, aceite, granos, papel higiénico, todo lo que tiene que ver con alimentos no perecederos, de aseo, cobijas, mejor dicho, lo que usted quiera es necesario, porque hoy sabemos que hay familias que lo han perdido todo. Y el terremoto pasó, el momento pasó, pero sigue la dificultad. En este momento las personas ya empiezan a vivir las dificultades, no tener dónde entrar, no tener dónde vivir, no tener agua, no tener que comer, porque precisamente lo han perdido todo. Entonces, esto no es de un momentico de tendencia, ¿no? Esto no es de tendencia, esto es de seguir ayudando a las personas que realmente lo van a necesitar a lo largo de estos meses. Así que dale, aporta tu granito de arena, my baby. Ponte la 10. Que no mueran nuestras ganas, que no muera nuestra energía. El Saborium, óyelo.
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0: Abrazo para el doctor Giovanni Guzmán, el mejor urólogo. Ahí al Yoa, el que le hace el examen táctil a Mario Laforí. A él le gusta el examen táctil.
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0: Adiós. El doctor Giovanni Guzmán. Ay, ay,
3: yo. Haya gente como yo.
0: Me dice Mario Laforí, Jamison, recomendadísimo. Pero se le agua la boca cuando lo dice. Fíjate tú, Mario, ¿qué? ¿Te estás enamorando? ¿Qué?
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0: Estás enamorando, mi rey, habla claro.
3: ¡Uy!
0: Oscarín, el boricua. Un abrazo, Oscarín. Boricua, ¿hay o no hay?

0: canto esta inspiración no muere nuestro don. Oye, es que me estoy viendo en esta cámara y yo sí me veo bonito, paro, simpático.
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0: Aprovechen, aprovechen, aprovechen, aprovechen. 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
0: Vamos a ver qué tienen publicado los chicos de Voltaje en sus historias. Veo que están donando, que están haciendo donaciones para, me imagino, lo que tiene que ver con el terremoto. Unidos por nuestro... ¿Por nuestros qué?
3: Yo tengo un sí que muchos...
0: Nuestros... Sí, están unidos por nuestros colombianos. Abrazo para David Peláez. El pelado Carlos Peláez también está activo. 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Los Barranquilleros, my baby. Oye, Edwin La Madrid, ¿ya tomaste café? El pelado de la Madrid me dice, Emerson, ¿quieres café? ¿Ya tomaste café? ¿Ya tomaste café?
4: ¿Ya tomaste café?
0: Ojalá Dios le dé larga vida a esos amigos que ya son como familia, carajo.
1: Ay.
0: Dale, mamón. Saludo para el pelado Sergio Ramírez en Malambo que está olimpiqueando. A ver qué dice. Por acá me dice Melanie J. Voy olimpiqueando. Vaya Melanie.
3: La gente me critica por ser aragamera.
0: Edwin La Madrid. Un abrazo para él. También está encontrando el trópico Lala. ¿Qué dice la chispina, hombre?
5: Ay, Emiso, aquí estamos, mi amor, divina, espectacular, aquí fina, nene, estaba perdida, espectacular, estaba con los ojos de yegua, la gargajo, la paco, estamos, mi amor, en rebusca ya, en San Andrés. Aquí estamos en el sábado de vacilón, con el Diomedes de la radio, Jamison, activa, mi amor, ya espectacular, en este fin de semana, con puerta a bordo. Con el bajapante olímpica por todos lados.
0: Un abrazo por Oscarín, el boricua. ¡Oye, boricua! Hoy es un sábado de vacilón. Hoy es un sábado de J1. Ayer fue viernes de fiel. Hoy es sábado de J1. Sábado de sábado felices. Antes de sábado felices, una que otra cervecita, por favor.
1: Yo escucho olímpica.
0: Y saludo para lo más lindo de la vieja Beatriz, la vieja Beatriz. La mamá del mejor concejal de Barranquilla, el más social, el gran Alexis Castillo. ¡Oye, Alexis! Tremendo talento, Alexis Castillo. Nació, mejor dicho, con el corazón. No solamente para el amor. Nació con el amor, el corazón para entregar, para dar, para repartir. Corazón de él es quien se viene, hizo el corazón mío, ni siquiera es mío. Es de la gente, dice Alexis Castillo. Bonito, gentón. Pero eso me gusta, eso me gusta.
6: El buen que se fue a bañar. El buen que se rapó el
0: co. Se llama el baile de la pluma.

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0: va a comprar la gaseosa. Es lo que hay. Yo creo que Alex Char me dijo, oye, Emerson, ya voy para allá, yo me mando los gaseosos a los albañiles, a los ingenieros, a los maestros de obra. Así me acaba de decir Alex Char. Abrazo para el pelado Johnny. Vaya, Johnny. Y el doctor Corazón.
1: Yo no soy médico, ni abogado, ni tampoco ingeniero, pero tengo un...
0: Ahí va, me dice Alex Char, Emerson, ya voy para allá. Ahí viene en compañía de Johnny Rodríguez y el doctor Corazón.
1: Si no sé escribir, yo casi no sé ni leer, pero tengo un swing.
0: Ah, me dice que también viene Jorge Sánchez. Vaya, Jorge Sánchez.
1: Que mucho.
0: Un saborio, Jorge Sánchez.
1: 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Porque no tengo dinero. Con este swing que yo.
0: Estamos enredando,
1: padre. Yo lo que...
0: Como gato chiquito en cortina,
1: no
0: enredando.
1: Médico, ni abogado, ni tampoco ingeniero. Pero tengo un swing.
0: Muy bien, un abrazo para nuestro alcalde de Barranquilla. Que tiene la 10 puesta.
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0: ¡Ey, Alejito Char! ¿Cómo anda el Samborio?
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0: Alejito Char debe ser el alcalde por ahí como dentro de 8 años.
1: Saboroso.
0: El heredero del trono.
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0: Claro, el papá nada más lo asesora detrás de él. Alejito, haga esto, haga esto. Detrás de bambalinas. Y el pelado Alejo Char pone el pecho. Sí. Además que tiene la misma berraquera, tiene la misma fuerza. La misma carisma, el vacilón de Alex. Mala idea, ¿eh? No es mala idea a futuro Alejito Char que siga en el trono de la alcaldía de Barranquilla. A que sigan haciendo bellas cosas por nuestra ciudad. Qué bonito es hoy nuestra alcaldía, nuestra Barranquilla, totalmente diferente. Y eso gracias a la gestión de nuestro alcalde Alex Char. ¿En qué año comenzó él, Manón? ¿Tú que eres más veterano que yo? 2008. De ahí para adelante empezó la ciudad a cambiar. Antes de eso había sido gobernador, concejal. Pero bueno, ya en manos de la alcaldía él en 2008 fue que comenzó el progreso de esta ciudad nuevamente a sentirse que había la mano de una administración que invertía los recursos de los mismos barranquilleros, de la mano de Alejandro Char. Qué bacano que nuestra ciudad hoy en día sea ejemplo, una ciudad que la miran como un ejemplo a seguir el resto del país. Hoy en día somos ejemplo a seguir el resto del país. Y por eso el presidente hoy en día pone a su segunda casa presidencial aquí en el Batallón, en Barranquilla. Además que nuestra ciudad hoy en día es una de las ciudades capitales que más maneja el turismo, gracias al gran malecón y a las diferentes cosas, no sé cómo llamarle, lo que han venido haciendo nuestra alcaldía, el malecón, la Rueda de la Fortuna, la Ciénaga de Mallorquín, el tren que va por el río Puerto Mocho, que eso va a quedar más bonito ahora que termine al final por los Tajamares. Eso va a ser una vaina que va a venir el visitante aquí. ¿Usted sabe lo que representa el turismo para una ciudad en el mundo? Eso es lo que está logrando nuestra querida Barranquilla, ser una capital... La capital del Atlántico del turismo. Aquí estamos, papi. Démosle gracias a que existe Alex Char. Porque si no hubiese llegado otro gobernante y se hubiese mamado la plata. Y estuviera preso.
1: Ingeniero, pero tengo un swing.
0: ¡Uépale!
1: Caramba, pero tengo un swing. Que mucho quisiera.
0: Saludos para Gilcar Mendoza, que se está recuperando de la gripita. ¡Vaya, Gilcar!
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0: Esa gripa es para esa gripa, ron blanco con limón, mi querido Gilcar Mendoza.
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0: Ron blanco con limón.
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0: Un abrazo para el pelado Jairo Fandiño.
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0: Oye, Jairito Fandiño.
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0: Como tío, my baby.
1: Soy
0: un abrazo para el gran Jairo Fandiño. Que está ahí, bohemio, con el pelado Pedrito. Se llama Pedrito Fandiño. El pelado Jairo. Jairo es tremendo talento, ¿eh? Jairo Fandiño, hombre. Tremendo tipo trabajador.
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0: Sin duda alguna vamos a tener rey. Vamos a tener rey y ese va a ser Pedrito Fandiño.
2: Pero que te sí, sabroso.
0: Sí, señor, sí, señor.
1: Pero que te sí,
2: sabroso.
1: Sabroso, sabroso, sabroso.
0: Hoy hay una...
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0: Hay un templete musical hoy en la Casa del Carnaval. Así que llégate con tu donación, es gratis, llégate. Ahí va a estar la banda de Baranoa, Álvaro Ricardo, artistas invitados. Entre esos artistas también estará el futuro rey Momo, Pedrito Fandiño. ¡Oye, Pedrito! Tremendo talento también donando a la causa, por nuestros queridos colombianos, nuestros queridos colombianos, my baby. ¡Mira lo que te traigo! Ay. Vamos a tomar y a brindar por las que mean.

0: ¡Ay, mi amor! 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Hoy, sabadito, de J1, un buen vallenato. 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
1: Nadie sabrá lo que deseas.
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2: ¿Ya tomaste café?
0: Yo me tomé un café. Arrastrando la en la gran parada gastrobar, my baby.

0: No, le trajiste la gaseosa, pero no le trajiste el pan. Papi, tenía que traer el pan con mantequilla para los vales.
1: Ven.
0: Gaseosa nomás, dale la gaseosa. Hermano, dile que el pan se lo tengo yo aquí, ve.
1: Llegó algo de redondo. Ejemplo de la ciencia.
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0: Ahí está, el lunes festivo será con el picó más grande del mundo, Olímpica Estéreo. Tendremos el Gran Lobo y el Raspi de las 9 de la mañana el lunes festivo, ¿eh? Así que no te puedes perder el vacilón. La tremenda programación que este par de pick-up está, mejor dicho, minuciosamente, disco tras disco, para que todo sea palo tras palo. Así que llega, que si es pa' eso, pero my baby.
1: Tengo sin, caramba, pero tengo un sin, que muchos quisieran tener.
0: Tengo un swing, tengo una sabrosura, un perreíto, y lo llevo por dentro, my baby.
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0: Y todo DJ.
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0: El Zorrito Show, el Pelado Campo Elías. Me dice, yay, aquí estoy activo, my baby.
1: Juro, no.
0: Abrazo para Paola Orellano. Me dice, yay, felicítame a Janer Niebles Verdugo en el día de su cumpleaños en la estación de policía de Santa Lucía. Los felicita su madrina, Aiza Verdugo, su tío Jefferson Vides, sus primos Lucas y Luisa. Salud y vida y largura en sus años, le dice a Janer Niebles Verdugo. Feliz cumpleaños. Saludos para el doctor Kluber Herrera. Vaya Kluber en Chile. Ahí está el hombre encontrándole el trópico a la live. Kluber Herrera, un abrazo para él. José Otero, un abrazo para el pelado José Otero. Hilbert Molina, feliz cumpleaños para mi princesa Joy, que hoy está cumpliendo 4 años. Parte de su mamá, su papá, sus hermanos, queremos decirle que la queremos muchísimo y que le deseamos un cumpleaños lleno de alegría, amor y muchísimas bendiciones. Feliz cumpleaños para Joy, que disfrute mucho su día y que todos sus sueños se hagan realidad. Saludos, Hilbert Molina. Bueno, me dice el doctor Kluber Herrera que tremenda lluvia a esta hora en Santiago de Chile, que tremendo frío. Estaba en estos días investigando sobre los países, o más bien sobre Colombia, y su ley antisísmica. A partir de qué año comenzó la gente a construir con la ley antisísmica en Colombia. Y llegué a, por defecto o por default, me tropecé que Chile es uno de los países que ha mejorado su antisísmica. Incluso en el último terremoto hubo solamente un edificio afectado como tal, así que se cayó. Los demás pues fueron averiados y todo el tema, pero un solo edificio, fue el que se cayó en Chile. Entonces Chile se puede decir que con el paso de los años se ha ido preparando cada vez más para terremotos fuertes, ¿no? Un abrazo para todos los chilenos. Eso es lo que hay que aprender nosotros los colombianos. Poner en práctica realmente los estándares de calidad con la ley antisísmica. Por favor, por favor. No se roben la varilla ni el cemento. Mira, los ingenieros están en la juega. Claro, dejan la obra sola y se le roban la varilla y el cemento. Si son 6 varillas por viga, le meten 5. Oye. Se va a caer.

0: es que el que quiere, papi, no pregunta.
1: Eso te invita a gozar.
0: ¿Tú no tomas y yo no tomo? Ah, pues sí,
1: por eso te invita a bailar.
0: O sea que si yo no la meto, tú no la metes. Es lo que tú me quieres decir. Ok, muy bien. Oye, el ritmo va a gozar. Germán Tres Palacios.

0: abrazo para Juan en la gran parada Gastrobar en la seguridad. El ingeniero Saúl Yur.
1: Ya tomate café.
0: Ya tomate café. Ahora sí. El pelo Kike Angulo. El pelo Ronnie Cole. Vaya Kike. Puro sabor, my baby.
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0: Esa canción se llama Lejen. Tremendo temita. Bueno, vamos a reportar a la sintonía de la gente en Barranquilla, en Colombia y en el mundo. Un abrazo para todos los colombianos, los latinos. Están con la 10 puesta a esta hora ahí, encontrando en el trópico la live. Oye, Oscarín, el boricua. Papi, el bordillo del divorcio ahora quedó con gradería. Ahora estamos más relajados. En el bordillo del divorcio con gradería y todo. Y todo DJ. Toma del Zapario. José Ángel Vargas en Paterson, New Jersey.
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0: Saludos para Hilber Molina.

0: Saludos para el pelado Duber Granados. En el Duber Móvil.
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0: Saludos para Jair Jaimes. Abracito para él también. Oye, Campo Elías, ¿cómo anda el Samborium, Campo? ¿Cómo anda el Samborium? ¿Hay o no hay? Oye, Duber. Duber Granados encontrando en el trópico a la live. Luis Eduardo Gutiérrez. Hoy es sabadito, ¿eh? Hoy es sabadito y el cuerpito lo sabe, mi rey. Ah, me bloqueaste. Muy bonita. Me bloqueaste. ¿Y de tu mente para cuándo, mi amor? ¿De tu mente cuándo me vas a bloquear?
2: Ay.
0: Podrás bloquearme el teléfono, pero sigo en tu mente dando vueltas, no jodas.

0: Vea, cuando la gente dice que fiel, fiel, fiel es una palabra. Fiel es una palabra. Y yo soy es el significado, el sinónimo, el sustantivo, el adjetivo y afirmativo, papá. Ese soy yo. Fiel es la palabra. Hoy es sábado y estoy prestando al 40% para todo aquel que quiera salir a aparentar.
1: Sabroso.
0: 40% para todo aquel que quiera salir a aparentar se le presta. Al 40%, habla que es un millón, ¿qué?
2: Claro.
0: Saludos para William, Larry, Pichi, Andy. Hola. William Martínez.
1: El mulato ese.
0: Encontrándole el trópico a la live. Mira lo que te traigo, my baby.

0: Ahora el bordillo del divorcio quedó con una gradería.
1: La gente que es mal pensada, ¡oh!, enseguida empezó a hablar.
0: Y esa, y eso no es más. ¡Epa!
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0: ¿Cómo?
1: O más porque me la llevo.
0: ¿De qué?
1: Por una o por dos semanas.
0: ¿Cómo?
1: Para divertirme un rato, comienzan a murmurar.
0: ¡Epa!

0: hombres no se quieren, hombre.
1: Mi mujer, que Jameson, ¿tú por qué te echas tanto perfume?
0: No se quieren, hombre, ya es un pecado.
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0: Amamos nuestra felicidad.
1: Porque las mujeres perciben cuando el hombre es fiel.
0: No se pierde.
1: Entonces se le quieren meter a uno ahí para dañarle el matrimonio.
0: De nadie.
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0: La paso con ella.
1: Mario Laforí.
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1: Hombre que sí sabe tomar, Mario Laforí. No como los pajarracos a eso. Son unos curucuchú. No me busco la lengua. Que son unos mochuelos. El mochuelo que se cogió hoy en las montañas de María. Mochuelo pico de maíz. Esos son unos mochuelos. Pero Mario Laforí.

eso no es nada. Se llama este temita equivocado en este sábado vacilón. Vallenato equivocado. ¡Ay! Póngale fe, mijito, póngale fe, que como siempre nos levantamos.

Me dijo Radamés y Juan Carlos Fernández Escobar en Nueva York. Jameson, las cosas que me están saliendo bien este año son las canas, la pérdida de la memoria, el latido del ojo, el dolor de espalda y las arrugas. ¡Un solo! Bueno, ellos son más veteranos. Son más veteranos. Ellos están como en 48, 47. Yo estoy en 33.

0: elucubrando sobre la vida, he llegado a la conclusión de que la única mujer que sabe dónde está su marido,
1: ¿por qué carajo se...
0: es la viuda?
2: ¿Qué?
0: La única mujer que sabe dónde está su marido hoy sábado es la viuda. La viuda.
2: ¿Cómo?
0: Así como lo estás oyendo.
1: Seguimos sabroseando. La paso parrandeando.
0: Tú y yo no somos nada delante de la gente, mi amor. Pero tú sabes que todo eso es mío, no jodas. Ah, Mario. Quien come callado come dos veces. Y si está frío, se la calienta. Hasta se la empacan en papel de aluminio para llevar. Oye. Así que come callado. No somos nada, pero usted sabe que todo eso es mío, mi amorzote.
3: Ay. Ay.
1: Compadre Armando.
0: Los pechitos.
1: Ay. 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
0: Un beso no es nada. A veces es bueno dejar el trago. Lo malo es no acordarte dónde, my baby. Eso es lo malo. No acordarte.

¡Wow! ¡Saba! Desde Basilón, Saba Basilón con Jamison. Aquí estamos en Olímpica Estéreo. Encontrándole el trópico a la live. ¡Wow, wow, wow, wow! Mano chiquita. La Biblia. La canción se llama La Biblia. Bueno, saludos por acá para Henry Plaza, el sargento, el comandante. El sargento Plaza.

0: Oiga, ya pasó de moda llegar virgen al matrimonio, ¿ah?
1: Por eso yo no me apuro.
0: Ya esa vaina pasó de moda, ahora ya han espreñado.
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0: Antes las mujeres llegaban vírgenes, ahora llegan, no se van a casar porque está preñada. Barrigona, llegan espreñadas al matrimonio.
1: Tengo un sin, yo tengo un sin que muchos quisieran tener.
0: Sí, ya, no, ya es chocorito ya. Ya no es virgen.
1: Me critica por ser aragán, caballero.
0: Saludos para el gran Johnny.28. Vaya, Johnny. Johnny2.8 me dice que está activo encontrando el trópico a la
1: la. Gente me critica por no trabajar.
0: Saludos para Hito DJ, el doctor Kluber Herrera en Chile.
1: Sabroso.
0: Kluber Granado.
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0: Te voy a decir una cosa, my baby, pueden robarte la receta, Puedes robarte la receta, pero el sazón jamás, carajo.
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0: Ah, no es el arco ni la flecha, sino quien dispara. Kluber Granado. Saludos para el grupo de los guaguao. El grupo de los guaguao. Saludos para Félix, para Cristian, Yair, el gordito Pla Pla en Valledupar. Un abrazo para ellos de parte de su concejal Alexi Castillo, Oiga, Alexi, ¿hay o no hay somebody, my baby? Recuerda que te quiero, Ahora dímelo en inglés. I love you, cheers.
2: Ay.
0: Un abrazo para el gran Alexi Castillo, hombre. Un somebody.
1: Oye, que los soneros, estoy molesto.
0: Oiga, voy a... ¿Saben qué voy a hacer? Voy a hacer chichi. ¿Quién me acompaña? Che, la Chispina, no sé. ¿Qué tan cierto es que la Chispina falleció? Voy al baño a hacer chichi.
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0: velar para los quinceañeros por mi belleza. Por mi sabario. Ay, el peladito aquel de la cuadra gay y tal. Él es culebollito. Pregúntale si quiere ser chambelán de tu quinceañera.
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0: Si fuera otro paro, pero curucuchú. Mira la mano cómo tiembla, pobrecito. De vaina nació ese pelado. Usted todavía está para que tome leche materna, mijito. ¿Qué?

Tim Briseño tomándose su guaro. Es que no todo puede ser trabajo. De vaina nació. Debería estar tomando leche materna, Mario Laforín. Y por cesárea, él no es bueno.

la mortadela en la cabeza. Con el paso del tiempo le va quedando un metropolitano ahí. Juan Cantillo, con el paso del tiempo le va quedando el nuevo metropolitano en la cabeza. Vamos, está bien. Hay que quedar calvo con estilo. Qué ironía, ¿eh? Juan Cantillo tiene una barbería, pero él no tiene pelo. Mira, eso me lo está diciendo el team, mira. Hay que ser un tipo respetuoso. Qué ironía. Dueño de una barbería y él no

abrazo para Clara Fontalvo, que está olimpiqueando con el gran Juan Carlos Fernández Escobar. ¡Oye! ¡Mister Injodible! Francisco Polo. Desde Sabana Larga me dice Emerson, aquí estoy trabajando fuertemente, el pelado Francisco Polo en Sabana Larga. Manda el Saborium, Francisco. Francisco Polo. Edwin La Madrid me dice Emerson.

Saludo para el ingeniero Farrayán. Desde el lavadero La Cueva del León, con el Miguel y el señor Olher. El ingeniero Farrayán, un abrazo para él que está limpiando. Oye, ingeniero, ¿cómo anda el Samborio? Germán Tres Palacios. Un abrazo para él que está en Madrid, España.

0: No, mañana no. ¿Mañana para qué? Hablen hoy. Abracen hoy. Quieran hoy. Perdonen hoy. Ayuden hoy. Detonen hoy.
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0: Háganlo todo hoy porque en cualquier momento esta vaina se cae. Ay, mi amor, tú y yo no somos nada, pero todo eso es mío, mamá.

y efectivo. ¡Jameson! El que no tiene comparación. La

Esa canción tiene un título espectacular en Olímpica, el sabadito de el Basilón con Jamison por la número uno de Barranquilla, ¿eh?

0: pasó? ¿Qué quiere escuchar? Dime. Ah, pues, no te vaina. Saludos para Daniela Caraballo. Aquí vamos conectados, olimpiqueando. Me dice el pelado Juan Luis Rúa, Daniela Caraballo.
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0: Juan Cantillo en Urbano.
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0: Sí, lástima que no estaba acá adentro, Juancho. Ese no iba.
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0: José Otero.
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0: Y Dairon Zamora.
1: 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Que muchos quisieran.
0: Germán Tres Palacios me dice que está activo también. Un abrazo para él.
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0: Airo Fandiño, el Pinky. I love you, Pinky.

0: Me dice el Pink, me dice Emerson, dile a Estelvina que la amo.
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0: Olímpica. Echándole mentira a Estelvina.
2: Chica porcelana, caballero.
0: Están embelecando a Estelvina. A ver, si las mujeres dicen que los hombres no servimos para nada, ¿por qué tienen dos mujeres?
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0: Tú no sirves para nada, ellos tienen dos y tres maridos. Yo no entiendo. Dímelo, Chipina, dímelo.
3: Pa' que veas tú total, descaradas.
0: Descaradas que son ellas.
3: Ay, no, no, mi amor, yo sí cojo lo que vengo.
0: Tú coges lo que sea.
3: Lo que sea, mi amor, oficia. Lo que sea, mi amor, en cada esquina lo que haya.
0: Lo que haya en cada esquina, dice la Chipina.
3: Y Carlos Alberto, mi amor, está a metro.
0: Oye, yo creo que Carlos Alberto en su... bueno, ahora me imagino que Carlos Alberto es un moreno como mano chiquita, pero joven, ¿no?
3: Bueno, yo me lo trajo allá de... con todo respeto, allá de Chocó.
0: ¿Te lo trajiste del Chocó?
3: Un chocuano, niño.
0: Ah, bueno, entonces sí era como mano chiquita.
3: Mira, lo extraño.
0: O sea, me imagino que a Carlos Alberto es un tipo joven como cuando manito chiquita era joven.
3: Claro, total.
0: Sí, sí, ok.
3: Grande, todas las manos.
0: Grandote y tal.
3: Divino, fenómeno, tres patas. Ay, Emerson. Oye, Emerson. Ay, tú conoces a mi amiga la Gargajua.
0: Obvio.
3: Ay,
0: que no. Obvio que no. ¿Qué
3: Manon,
0: le pasó?
3: Es horrible, Manon.
0: ¿Qué le pasó?
3: Sí. Mamaruca con día sin sol, ¿cierto? Oye, Manon, ella es tan fea, Emerson, tan fea. ¿Cómo será tan fea la Gargajo?
0: ¿Por qué?
3: Que la rata. Ajá. La rata le comieron la cédula a Emerson.
0: Las ratas se le comieron la cédula.
3: ¿Y cómo será tan fea que le dejaron la foto?
0: De lo fea que era. Oye, Mario Laforí, lo más bello que tiene Solencia. Está bebiendo un hombre.
4: Asume que estoy a dieta y esta noche.
0: Saludos para el gran Estefanel Gutiérrez, nuestro congresista, que trabaja fuertemente por nuestro departamento del Atlántico. Abrazo para ellos. A ver qué dice el Pinky.
4: Hoy es sábado, mañana.
0: Dímelo, my baby.
5: Hola, Jameson, ¿cómo estás?
0: Uy, ¿qué
5: has pasado, Jameson? Japanti. Una botella de tequila.
0: Ajá.
5: Con unos nachos a lo mexicano.
0: Ajá.
5: Hoy sí.
0: ¿Ah, tú quieres conmigo?
5: Sí.
0: Una botella de tequila con unos nachos a lo mexicano. Oye, está el maricario alborotado, hasta las maricas están alborotadas por Jamie. Ahí vi un man que me hizo un comentario en redes sociales, en arroba Jamison 82, que el man que el boxer, que regálame tu boxer. Las maricas están alborotadas con el Jay, fíjate tú. Ya no solamente las mujeres.
3: Me imagino que reservada, una amiga más.
0: No, reservada, no, ahí está el comentario.
3: Es como yo, sí. Bajo el puente de Inén, con peluca y todo.
0: Puedes ver el comentario, tú Chipina, respóndele, sí. Póntele celosa.
3: Déjalo estar.
0: Póntele celosa.
3: Déjalo estar, mi amor, yo me encargo de eso. Atrevida. Yo por Juan Urbano ya apartó un cupo a las 9 de la noche.
0: ¿Cómo?
3: Bajo el puente de Inén, la gente Urbano, Barbacho. Me lleve porque sabe que yo sé la va a cabeza.
6: ¿Qué?
3: Yo sé la va a cabeza. Me encanta la va a cabeza allá en Urbano.
6: ¿Cómo?
3: Mario Laforí, mi amor, te doy.

0: Campo Elías, La Chispina,
1: asume que estoy a dieta.
0: Cris Suárez,
1: ya usted verá, ya usted verá.
0: Si ella está en la tapa del cabello rojo,
1: ya usted verá.
0: Deje ahí, mijito, deje ahí, o yo. Si está en la tapa del cabello rojo, deje ahí.
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que se nos siga saliendo el cole, mano chiquita. Dice Manuel Jameson, súbele, súbele, súbele. Saludos al doctor, el doctor Gustavo Humada. Ahí a Gusta, cuando el sabario Gusta. Papi, me dice Manuel chiquita, Jameson, estoy más contento que palenquero con el pelo liso.

piso. Lo más bello que tiene Soledad. Arda de vaina nació ese muchacho. Eso porque fue por cesárea. Sáquelo, sácalo, sácalo, sácalo. Se nos va, se nos va. Sacaron al pelado. Bueno, de vaina, de vaina. Parece, imagínatelo sin ropa. Parece un pichón de golero, de tierrelita. Imagínate sin ropa, parece un pichón de pajarito así. Medio débil.

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1: Vamos, ay, esa canción se llama El Senaba. En Olímpica Estero 91.1, my baby. 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Senaba, la de di, la de di, la de la de la de. Entonces, Chipina, tengo ganas de ir al baño. ¿Tienes la mano limpia, Chipina?
2: Claro, todas las veces.
1: Todas las veces. 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Bueno, entonces, ¿qué vamos a hacer, chichi, guaro?
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0: Un abrazo para Brigadier Sabarier.
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0: Bueno, un abrazo para nuestro alcalde de Barranquilla que pasó por ahí. Ey, Alex, ¿qué? No dejaste la gaseosa. No dejaste la gaseosa a los obreros. Yo le dije a los obreros ahorita que venga el alcalde, le va a dar para la gaseosa. Va a mandar la gaseosa y va a mandar el pan de los redonditos. Entonces me tocó a mí inicialmente regalarle un par de gaseosas, pero bajo la promesa. Bajo la promesa de que Alex le daría gaseosa con pan, pero pasó. Bueno, esperemos a que me responda ahora. Alexar. Abrazo para mi compadre, el Tigre. El propio Jorge Lara. Saludos para Henry Manosalva, el pelado Henry Manosalva. Con su hijo Alfonso, su esposa e hija. Están en el bordillo del divorcio. Saludos para Sergio Ramírez, me dice que está olimpiqueando en Malambo. Amigo personal de Henry Manosalva, Alfonso Sergio Ramírez. Un abrazo para Sergio Ramírez que está encontrando en el trópico la live. Saludos para la señora Indira Gutiérrez. Saludos para Elvis Puello. Indira Gutiérrez. Encontrándole el trópico a la live. Al igual que Elvis Puello. Un olimpiquista de Cora y no de presión. Está bien. Me dice el Javi. Encontrándole el trópico a la live. Un abrazo para Mike.

para Carolina Sánchez, que se casaron y a partir de entonces comienza la felicidad. Michael me dice: Jameson, yo antes era un hombre feliz, ya hoy me siento un hombre dichoso. Fíjate tú lo que es estar casado, ¿eh? Lo que es casarse, lo que es recibir la bendición de Dios. Un abrazo para Michael Pacheco, que se acaba de casar con Carolina Sánchez. Besitos, Dios los bendiga. Un abrazo para ellos, especialmente de Albertico Parada. ¡Auch! ¡Puro sabor y un Albertico! El Blau Fran Barrio, firme por la paz.

0: Hay que gozar ahora porque mañana no sabemos. Ojo con esto.
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0: Oye, mano chiquita.
1: 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Aguanta la lancha.
0: Como decía mi abuelo Jameson, solo se le pasa la lengua por el plato si uno sabe que uno solo come ahí.
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0: Solo se le pasa la lengua al plato.
1: Aguanta la lancha.
0: Donde uno sabe que comió ahí solo.
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0: O que está comiendo ahí solo.
1: La lancha. Aguanta la lancha.
0: Y el viejo no estaba hablando de comida.
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0: Y eso lo sabe Paulo Ferreira.
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0: El Blacky Arévalo. Andreita Mauri. José Ángel Vargas. Saludos para la señora Diana Muñoz Aguilar. Miguelito Porra.
2: Y le quiero quedar.
0: Jorge Lara. Luis Eduardo Gutiérrez.

Henry Manosalva, Alfoncito Manosalva y la familia. Olimpiqueando. Está gozando. Amigo personal de lo más bello que tiene Soledad.

Saludos para María Ferrer. Saludos para Edinson Mestra, Paola Castrillo, Diana Salcedo, Johnny Medina y el ingeniero Orlando Valega. Ahí ya, puro Metal Car. Orlandito Valega, puro Saborio, my baby. Saludos para Eva María Monsalva, la reina de Usiacurí.

0: Solo para Ángel Bastidas, se encuentra de cumpleaños en el kiosco olimpiquista. Ángel Bastidas, me dice el Blackie Arévalo. Mira lo que te voy a sonar, Chispina. ¿Qué pasó, Chispina?
1: Ay, no, espectacular. Yo estoy lista ya a preparar al alcalde que viene. Alequear, viene.
0: ¿Estás esperando al alcalde?
1: Sí, Alequear.
0: Pero ya pasó. Vamos a ver si se devuelve a traer la gaseosa y pan de los redonditos a los obreros.
1: Bueno, sí, a mí me puede traer salchichón y huevo.
0: ¿Cómo? Cosa.

0: ¿Te gustó esa? Entonces mira este otro que te va a sonar y sobadito, my baby. Aunque no quieran, tú y yo vamos a llegar vicario, carajo.
1: Sabrosky, con el DJ del Perrosky. El Perrosky efectivo.
0: Aunque no quieran, tú me vas a hacer un par de huevos en cacerola en la mañana y con un camisón mío, carajo.
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0: la vida por vivirla,
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0: Ay,
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0: Vea, elucubrando sobre la vida, he llegado a la conclusión de que las mozas de ahora, las mozas de ahora se rebelan.
2: 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Y desde el primer...
0: Las de mi abuelo...
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0: Las de mi abuelo le parían tres pelados y mi abuela ni se enteraba.
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0: no me busqué la lengua.
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0: y sincero.

0: aunque no quieran, esta canción de Diomedes Díaz.
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0: Este sabadito de vacilón con Jenison para la número uno de Barranquilla, Olímpica Estéreo. De Barranquilla para Colombia y de Colombia para el mundo, my baby. Aunque no quieran.
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0: Tú y yo vamos a llegar a Viajito. 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Como a la que me va a tomar yo mañana. 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Es importante que traiga la pezuña. A mí me encanta. Que traiga la pata, para darle con la muela.
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0: Para lamerle la pata a la vaca.
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0: Vea, imagínense si yo le chupo la pata a la vaca, ahora que no le hago a la mujer.
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0: Analiza, analiza.
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0: Yo no soy como Mario que la mete y la saca y ya. Señor.
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0: como el gallo. Señor. Yo soy como, por lo menos soy como el gato. Conmigo es peleando y dándonos dos trompas. Se siente que algo está pasando ahí arriba en el techo.
3: Bonito,
0: que se queje la gata.
3: O me lo acaba cualquiera.
0: Pues madre gata está cogida. Pues ese gato sí se hace un burbuja ahí arriba del techo. Pero eso yo se lo aprendí a mi compadre el tigre. Vaya a pensar que soy yo, que yo. La experiencia. Uno aprende de los veteranos.
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0: Vaya tigre. Vaya tigre.
3: Y el recollito. Humberto. ¡Ay!
0: Como decía mi abuelo, cuando el palo entra sin mucha fuerza, es porque ya llovió en esa tierra, mijo.
3: Yo no sé por qué no.
0: Ojo con eso, mijo. Cuando el palo entra sin mucha fuerza, es porque ya llovió en esa tierra.
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0: Y eso lo sabe Paulo Ferreira, uno de los hombres más fieles de Barranquilla.
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0: Lo voy a mencionar en mi libro a Paulo Ferreira. Hablaré de su fidelidad.
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0: Y el ejemplo que es a seguir.
3: A los tuyos.
0: Paulo Ferreira.
3: A los míos.
0: A Mario Laforí lo nombraré también en mi libro. Le voy a poner un seudónimo, le voy a poner un sobrenombre. Para que nadie sepa quién es él en el libro.
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0: Pero aparecerá muchas veces el sobrenombre.
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0: Aparecerá muchas veces.
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0: ¡Ay! Y si

0: nadie le engaña. Con esa carita, cuadro, va bien que sí engaña, con esa carita. Y eso lo sabe Miguel Salomón. Oye, Miguelito, puro saborio, Miguelito Salomón. A ellos no hay saborio, mi rey. Un abrazo para el gran Miguel Salomón. Al igual que Luchito Cabas. ¡Oye, Luchito! Hombre, el Miguelito anda demasiado vicioso. Y Luchito Cabas, pues ni se diga, ¿no? Parece que están participando en el trofeo al mejor marido del año 2026. Me decía Lucho Cabas, no sé qué día, me decía Jameson. Las mozas de ahora se rebelan. Las de mi abuelo le parían tres hijos y ni se enteraba mi abuela. Vainas de Lucho Cava, fíjate tú.
1: Yo casi no.
0: Bonito Lucho y Miguel Ation.
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0: Salomón Miguel Ation, puro sabor, my baby.

0: Mientras más mojada la tierra, más entra rápido la pala.
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0: Y el viejo no era ni jardinero, ¿ah? ¿Eh? Allá se metió la vena cuáquer. Se metió. Ah, pero ese señor no está muerto. O tú eres un espanto. Ah, no, tenemos un espanto allá afuera. Pensé que era el de la vena cuáquer.
2: Sabroso, sabroso.
0: Saludos para el pelón Jair Jaimes. Andreita Mauri está viva.

El pelado Jorge Lara me dice, Javi, estoy activo, my baby. Gracias, Jorge, por estar activo. Oiga, ya ustedes se dieron cuenta que no es lo mismo ser inteligente en el colegio que ser inteligente en la vida. Ya se dieron cuenta que son dos cosas diferentes, my baby. Mira lo que te traigo, mi rey. La payanga se baila así. Ah, mañana no. ¿Mañana para qué? Vean, hablen hoy, abracen hoy, quieran hoy, perdonen hoy, ayúdenme hoy y detonen hoy, porque mañana no se sabe.

Jangueo y hasta más. Y créanme, gente, aquí no hay trucos, no hay pegas, ni tampoco copias.

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0: ¡Wow! Un abrazo para el gran José Mujica, el pelado José Francisco Mujica Torrado, más conocido como el inolvidable. ¡Ay, a José! El inolvidable de Soledad.
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0: Hoy en día es un inolvidable porque las mujeres los conocen como, ¡ay, él sí era chévere! Anteriormente era un ex. Bueno, anteriormente era, para la gente, en teoría, él era mujeriego. La gente creía que él era mujeriego, pero eso no es así. Sin embargo, por bajar como la gente habla, hoy en día es un ex mujeriego. El hombre entregó sus armas, se desmovilizó. Pero bueno, un abracito para el gran José Mujica, el ex inolvidable, o más bien el inolvidable de Soledad. Que en la época era un delicioso, cuando andaba por ahí.
2: Ya pueden comprender.
0: Tipo pinta, ¿verdad? Mejor dicho. En alguna ocasión vinieron a contratarlo de Hollywood para que hiciera el papel del man de la película del Hombre Araña. O sea, él lo contrataban para que fuera el actor del Hombre Araña, pero no. Nunca llegaron a una negociación interesante. Nunca llegaron a la negociación y bueno, no se dio la vaina. Pero el pelado José Mujica cumplía todas las condiciones y todos los requisitos físicamente, ¿eh?
2: La vida.
0: ¡Qué bonito, José Mujica! Saludos para el gran Johan Fruto. Fruto de la pasión. Carmen Elena Martínez celebrando el cumpleaños de

0: al popular Miche, Renato y Jorge Luis Castro. Estamos aquí, viejo Yeye, en New Jersey. Un abrazo para ese combo. Bueno, ¿qué dice la chispina?
1: Ay, sí, Mario, una agarradera que tiene.
0: Mario Laforí.
1: No, Mario, también allá afuera.
0: ¿Te está agarrando?
1: Sí, yo dije, suéltame, ahora mano chiquita, una agarrera aquí al lado mío.
0: ¿También mano chiquita?
1: Mano.
0: O sea, eso debe ser que estás ovulando.
1: Manón, desde... ¡Ay, déjame los senos! Ya, Manón, ya. Bien. Ay, Jameson, por favor, tengo el periodo, Manón.
0: Ah, tienes el periodo, claro.
1: ¡Manón! ¡Manón! Oh. Ay, qué pena con los oídos.
0: Esta canción se llama La Mecedora. Vea, un consejito, aplique la del cajero automático. Hasta que no entre la tarjeta, no afloje el billete, man.

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0: Y esa canción se llama Sin Medir Distancia. En este sábado vacilón. Ay, ay, ay, ay, ay, ay, ay. Sin medir distancia. Escúchalo.
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0: Madre, carajo. Hoy es sabadito. El cuerpirri, los sabirri. Eso. Está tomando un hombre, carajo. Que se agarren. Si fuera otro pájaro, pero chirrío.
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0: Si fuera otro pájaro, pero cucarachero. Si fuera otro pájaro, pero el mochuelo. El mochuelo que cogió Jorge en la montaña de María. Mochuelo pico de maíz. Ay, Dios mío, bendito. ¿Ah? Una masquita de la ropa y verás que parece un pichón de pájaro. Mira, mira, mira. Ahora quita de la ropa. ¡Eso! Miguelito Porras. Abrazo para el pelado Carlos Peláez. Y toda la gente de Voltaje.
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0: 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Saludos para Gustavo Osorio, el alcalde de Pedraza Magdalena, el mejor. Gustavo Osorio, el alcalde de Pedraza Magdalena, el mejor, ¿eh? Un abracito para él, Gustavito Osorio. Puro saborio, my baby. Saludos para la gente de Davichito Beer, el personal que juega dominó, el tiburón, el marrano, el mono, el marrano retechero, el negromeque y el popular jabalí. Están en Simón Bolívar ahí metiendo fría y pasándolo bacano. Abrazo para Davichito. ¡Hey!

0: Parezco cuaderno de educación física. Nadie me escribe, carajo.
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0: Vea, uno cuando está enamorado hasta deja de tomar.
1: No, no, no, no, no.
0: Yo no, pero otro sí. Ay, no me busque la lengua. Sobre todo cachoneado.

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0: Hoy está cumpliendo años. Felicidades para él de parte de sus padres Yanelis y Nelson, su hermano Joel, sus abuelas Ada y Wilfrido, y en especial su tío Rafael Eduardo. ¡Mil felicidades para Dairon Escorcia Atencio! 24 añitos. ¡Wow! ¡Felicidades! O sea que él en teoría tiene, me lleva 9 años. Tipo joven, sí, me lleva 9 añitos. ¡Ay, ya! Dairon Escorcia Atencio. ¡Feliz cumpleaños, Pati! ¡Un abrazo, Pati! Que Dios te bendiga y te proteja y te regale 76 años. Para que llegues a un siglo, carajo. En el mismo viaje, hoy están cumpliendo años. Hoy está cumpliendo años. ¡Uepa! El pelón Gerson Rafael Mendoza, el hijo de mi compadre Rafita Mendoza, cumple 18 años. ¡Ay, Gerson! Ya Gerson, mejor dicho. Pero todavía está en 5 contra 1. Él todavía está ahí, todavía está en Manuela. 18 años. Todavía está en Manuela y no es Beltrán. Gerson Rafael Mendoza. Abrazo para él. Bendiciones, chupitos de parte de toda la familia. Que lo siga celebrando. La 10 PlayStation. Y me dicen que hoy se estrena. Hoy cumple 18 años, hoy se estrena, carajo. Hoy lo llevan donde las meretriz. Sí, señor. Felicidades, que Dios le regale 82 para que llegue también al siglo. Gerson Rafael Mendoza. Happy birthday to you, mi rey. Lo más bello que tiene Soledad, Mario Laforí.
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0: Un abrazo para Rodrigo James, que está ahí en Racores y Mangueras encontrándole el trópico a la live.
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0: Abrazo para Lucho Cabas. ¡Vaya Luchito! El mejor marido, cuadro.